0: Un gran poder conlleva una gran responsabilidad. Un sinnúmero de personas y personajes nos han intentado convencer de que las acciones buenas, aun cuando vengan sin recompensa o con una mala respuesta, son la decisión correcta. En todo tipo de medios vemos personas y personajes dar lo mejor de sí para conseguir lo que quieren. Se mantienen firmes a sus ideales y se levantan una y otra vez. Pero sin duda, ninguno ha penetrado tanto en la conciencia colectiva como el vecino más amigable de Queens. En esta ocasión en cine libre, Spider-Man, No Way Home.
1: What's happening?
2: They're starting to come through, and I can't stop them.
0: Después de lo ocurrido en Far From Home, todos conocen la identidad de Spider-Man. Esto afecta la vida de un adolescente Peter Parker, y en un acto que denota que le falta mucho por aprender, pide a Stephen Strange que altere la continuidad del espacio-tiempo para que la mayoría de personas olvide quién se esconde detrás de la máscara del Cabeza de Red. El hechizo sale mal, y las situaciones que desencadena este hecho llevan a Peter a comprender verdaderamente de lo que se trata ser un superhéroe, y más importante, del enorme peso que conlleva ser Spider-Man. A lo largo de la cinta, vemos una evolución de Peter Parker en la manera en que se percibe en ambos de sus alter egos, y gracias a un suceso que cambia su manera de ver el mundo, consigue madurar. Una cinta, exceptuando por la duración de más de 2 horas, accesible, que no exige al espectador haber visto las más de 20 películas del universo al que pertenece. Presenta contexto suficiente para que nadie se sienta excluido de la historia, sin embargo, también aporta numerosas referencias para los más fanáticos del personaje. Se trata de una entidad que ha estado presente por más de 50 años, recordándonos que por más sufrimiento recibido, siempre se puede seguir siendo bueno. Al final...
3: Todo el mundo ama a un héroe. Se forma

0: para verlos, aclamarlos, gritar su nombre. Y con los años relatan cómo soportaron horas de lluvia solo para ver al que les enseñó a resistir un segundo más.
1: Si te gustó lo que escuchaste, puedes encontrar esta película en cines. Yo fui el Chino y no olvides compartir este video con quienes creas que disfrutarán esta película.
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La evitación es el comportamiento que al realizarse retrasa la aparición de un estímulo que nos es desagradable o a la que tememos enfrentar. Y hoy queremos hablarte sobre el tema. ¿Alguna vez te has hecho la pregunta por qué suelo evitar ciertas acciones o situaciones? La respuesta a esto puede ser la falta de tolerancia a la tensión. Esto como consecuencia del miedo a lastimar a alguien y que después nos lastimen, o simplemente para evitar situaciones incómodas, yendo muy de la mano con la hiperempatía, en donde solemos pensar demasiado en los demás. En cualquier momento incómodo siempre habrá dos opciones, salir corriendo, que no sería lo más sano, o afrontar, siendo lo más sano y un camino a la asertividad. Habrá algunas ocasiones en las que incluso podría ser sano evitar, sabiendo también que debemos afrontar cuando el cambio se puede producir. Es por eso que se recomienda crear una regla personal, para ser asertivos e identificar cuándo nos es más sano afrontar y cuándo podemos evitar.

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0: Hoy nos vamos a sumergir en un análisis de verdad fascinante planteado por el profesor Carlos Telles, del Colegio de Michoacán. En su trabajo, Altas Finanzas y Geopolítica para la Integración de América Latina, el profesor Telles nos plantea un caso de estudio monumental.
1: Totalmente. Nos explica qué pasa cuando América Latina se enfrenta, pues, a la aplanadora de la geopolítica y las altas finanzas. Y el texto está dividido en 5 secciones súper claras.
0: Sí, empieza con la geopolítica, pasa por las altas finanzas en la hegemonía actual, el sistema financiero latinoamericano, debate si hay una opción real de desarrollo y cierra con unas conclusiones muy potentes.
1: Nos obliga a quitar la mirada de los mapas tradicionales y a ver cómo el dinero, el crédito, la deuda, redibujan constantemente nuestras fronteras.
0: Y para este análisis, la pregunta central que vamos a debatir hoy es la siguiente. ¿Es el proyecto geopolítico de integración regional, este que históricamente fue encabezado por Brasil y Venezuela, una vía de desarrollo real para América Latina frente a las altas finanzas globales?
1: ¿O es, en el fondo, una ilusión política demasiado costosa para sus propios ciudadanos?
0: Yo voy a argumentar que, apoyándome en el texto de Telles, la integración regional no es un capricho. Es la única estrategia geopolítica viable para romper con la extracción de riqueza de las altas finanzas internacionales.
1: Pues yo lo abordo desde otro ángulo. Sostendré que el documento evidencia que este proyecto carece de la viabilidad macroeconómica más básica y termina siendo subsidiado, y dolorosamente, por las clases más vulnerables de la región.
0: Bueno, entremos en materia entonces. Si queremos entender cómo llegamos a estar atrapados en este tablero, tenemos que ir a la primera sección y redefinir la palabra geopolítica.
1: Ajá.
0: Porque a principios del siglo XX, los teóricos clásicos, no sé, Ratzel o Haushofer, pensaban que la geopolítica era, pues, mover ejércitos, conquistar valles, expandir el territorio físico.
1: Claro, la visión militarista.
0: Exacto. Pero la premisa aquí es que eso ya es historia antigua. Hoy el verdadero control territorial se ejerce a través de la deuda. Y el punto de quiebre absoluto de esto, en la segunda sección del texto, ocurrió en 1973, el fin del acuerdo de Bretton Woods. Para dar un poco de contexto rápido, después de la Segunda Guerra Mundial, el sistema global acordó que el dólar estadounidense sería la moneda de referencia, pero con una condición.
1: Tenían que respaldarlo con oro físico.
0: Exacto. Si tú tenías dólares, técnicamente ibas y los cambiabas por oro. Pero en el 73, Estados Unidos simplemente cerró la ventanilla, rompió la convertibilidad. Y a partir de ese momento, el dólar se convirtió en pura confianza, dinero fiat.
1: Papel pintado, básicamente.
0: Papel pintado. Y ahí es donde la hegemonía estadounidense se vuelve implacable, porque empezaron a emitir papel moneda sin límite aparente. Ante un sistema diseñado para que ellos impriman dinero de la nada, mientras la periferia sufre, América Latina no tiene más remedio que articular una respuesta geopolítica en bloque.
1: Pero a ver, hagamos una pausa ahí para explicar el mecanismo, porque es fascinante. Cualquiera pensaría que si un país imprime dinero de la nada, su moneda se devalúa por la inflación.
0: Uh-huh.
1: ¿Por qué no le pasó eso a Estados Unidos en esa magnitud?
0: Porque obligaron al resto del mundo a absorber esa inflación. O sea, se aseguraron de que productos como el petróleo, los petrodólares, se compraran solo en dólares. Así que, si quieres medicinas o tecnología, necesitas dólares.
1: Mantienen la demanda artificialmente alta.
0: Exactamente. Exportan su inflación. Por eso digo que la resistencia en bloque es supervivencia básica.
1: Fíjate que coincido plenamente con ese diagnóstico histórico. O sea, es innegable que las altas finanzas operan con una lógica hegemónica. Que el Fondo Monetario Internacional o las calificadoras de riesgo, pues, actúan a veces como el brazo ejecutor de Washington. Eso no está a discusión.
0: Qué bueno que estemos de acuerdo en eso.
1: Sí, pero difiero radicalmente en la solución. O sea, reconocer que el sistema global está amañado y que el FMI es abusivo no hace que el proyecto sudamericano sea exitoso por arte de magia.
0: Es que no es magia, es estrategia.
1: Pero intentar vencer a las altas finanzas globales con simple voluntad política e ignorando la disciplina fiscal es construir castillos en el aire. La geopolítica requiere una base económica, no solo retórica.
0: Pero, a ver, la retórica tiene un límite cuando la realidad te pasa por encima. Y eso lo vemos en la tercera sección del texto, sobre el sistema financiero en América Latina. Hablemos del saqueo que vivimos cuando decidimos no oponer resistencia.
1: A ver, te escucho.
0: Piensa en las crisis de los 90. El efecto tequila en México, el efecto samba en Brasil, el tango en Argentina.
1: Sí, fugas de capitales brutales.
0: Y tras esas crisis, cuando los países estaban de rodillas, ¿qué hizo el sistema? Exigieron la apertura total y le dieron manga ancha a la banca extranjera. O sea, en México, hoy el 95% de los activos bancarios son extranjeros. BBVA duplicó ganancias globales en un solo año gracias a lo que extrae de la región.
1: Sí, las comisiones aquí son escandalosamente altas comparadas con Europa. Eso es un hecho.
0: Y para ponerlo en términos cotidianos, es como cuando el banco te aprueba una tarjeta de crédito en 5 minutos para que vayas a dar el tarjetazo y te endeudes a meses sin intereses comprando una pantalla.
1: Ajá.
0: Pero por otro lado, le niegan el crédito a tu compadre que quiere poner un taller mecánico. La banca extranjera concentra el 80% del crédito en consumo y deja a las pymes con menos del 20%. No vinieron a desarrollar, vinieron a extraer. Por eso el Estado tiene que intervenir.
1: Híjole, lo siento, pero simplemente no compro esa idea de villanos extranjeros y víctimas inocentes.
0: ¿No son víctimas los consumidores asfixiados por tasas abusivas?
1: Es que déjame decirte por qué. Es cierto que la banca extranjera hoy hace su agosto con el crédito al consumo y las remesas, pero al decir eso, omites la culpa originaria de los propios estados periféricos por su indisciplina económica.
0: ¿Indisciplina? Estábamos sujetos a tasas flotantes internacionales.
1: Sí, pero regresemos a la crisis de la deuda de los 80s. Nos endeudamos hasta el cuello porque el crédito era barato, y cuando las tasas subieron, caímos en impago porque había un gasto público descontrolado. No teníamos industrias productivas.
0: Bueno, hubo factores externos de mucho peso.
1: Claro, pero eso nos obligó a emitir los bonos Brady. Tuvimos que empaquetar deuda impagable respaldada por Estados Unidos. Mi punto es que, cuando los bancos extranjeros entraron en los 90, entraron a rescatar sistemas locales en ruinas por la corrupción y el compadrazgo.
0: No diría rescatar. Aprovecharon la liquidación.
1: Como quieras verlo, pero pretender que un proyecto de integración derrote esto, sin arreglar nuestra propia indisciplina fiscal, es un error de diagnóstico.
0: Pero la supuesta disciplina de la que hablas, o sea, las famosas cartas de intención del FMI, suelen ser contraproducentes. Exigen recortar gasto social y mantener tasas altísimas. ¿Qué otra opción nos quedaba?
1: Pues tener finanzas sanas, para empezar.
0: Pero mira la cuarta sección del documento de Telles, la opción de desarrollo. Hablemos de Brasil, Argentina, Venezuela en los 2000. Argentina saldó 9.500 millones de dólares con el FMI. Brasil, 15.500 millones. Y no fue un capricho. Lo hicieron para recuperar su soberanía.
1: Para que no les dictaran la política interna, según ellos.
0: Y funcionó. Brasil fortaleció el Banco do Brasil, que es estatal, y se volvió líder regional. Y en Mercosur crearon el FOSEM para construir infraestructura real. El Estado asumió un rol activo.
1: Suena muy heroico. Pero aquí lanzó mi contraataque, basándome en las mismas fuentes de Telles, como James Petras.
0: A ver.
1: Hay unas contradicciones internas brutales. ¿Cómo crees que Lula da Silva juntó esos 15.500 millones para pagarle al FMI de golpe?
0: Hubo un boom de materias primas y sí, hubo ajustes. Inflación.
1: Sí, pero primieron al capital especulativo y destruyeron el crédito local. Y en Venezuela, entre el 97 y el 2006, la pobreza subió del 55 al 58%.
0: Bueno, son transiciones muy complejas.
1: Los ciudadanos sudamericanos terminaron subsidiando esta fantasía geopolítica.
0: Entiendo por qué piensas así, de verdad. Y sí hubo costos. Pero permíteme darte otra perspectiva.
1: Adelante.
0: Porque la inacción es mucho peor. Telles contrasta a Sudamérica con México. ¿Qué hizo México en esa época? ¿Intentar complacer a Estados Unidos promoviendo el ALCA con Vicente Fox?
1: Bueno, era otra estrategia comercial.
0: Pero nos conformamos con ser el patio trasero. No tuvimos un proyecto propio. Brasil y Venezuela, con todos sus tropiezos e inflación, al menos asumieron los costos de intentar construir una independencia a largo plazo.
1: Es un argumento muy atractivo. Apela al orgullo. ¿Pero has considerado la viabilidad técnica?
0: ¿En qué sentido?
1: Telles cita a Alma Chapoy. El Mercosur ni siquiera puede soñar con una moneda común porque no hay convergencia macroeconómica.
2: Las asimetrías siempre van a existir al principio.
1: Pero no puedes integrar a un país con 5% de inflación con uno que tiene 50. Es como manejar un coche donde las llantas derechas van a 100 por hora y las izquierdas a 20. Te vas a volcar.
0: Pero exigir convergencia perfecta desde el día uno es una trampa de Wall Street para desmantelar el estado de bienestar antes de dejarnos jugar.
1: No se puede tapar el sol con un dedo respecto a la realidad matemática. Y eso no es de Wall Street. Es sentido común.
0: Llegando ya a las conclusiones, la sección 5 del texto es muy clara. América Latina sigue siendo una región inmensamente rica de donde extraen altísimos rendimientos.
1: De acuerdo, en eso.
0: Y la única defensa no es cerrar las fronteras ciegamente, es asumir un proyecto geopolítico a largo plazo, no beligerante, pero firme, para no ser, como dice el texto, avasallados por las altas finanzas. Aunque implique sacrificios, es mejor que la sumisión pasiva.
1: Yo, en cambio, resumo mi postura en que, si bien la integración es loable, Telles nos demuestra que la geopolítica exige solidez macroeconómica. Sin controlar la inflación, cualquier integración es un discurso propagandístico que pagan muy caro los ciudadanos.
0: Bueno, el trabajo de Carlos Telles es definitivamente un mapa fascinante, lleno de matices sobre cómo el poder y el dinero redibujan todo.
1: Hay muchísimo más que explorar en la fuente original, sin duda.
0: Así es. Los invitamos a reflexionar sobre quién paga realmente el precio de esta autonomía nacional. Y como siempre, dejamos el veredicto en sus manos. Hasta la próxima.
1: Nos vemos.

¿Cuántas veces nos hemos dicho a nosotros mismos, no debo huir? El miedo suele ser un motor constante en la vida de cada ser humano. El miedo a fracasar, a perderlo todo, a no cumplir expectativas. El miedo puede paralizarnos. Sin embargo, quietos es cuando verdaderamente carecemos de valor. Inertes, como si no estuviéramos. En esta ocasión en Cine Libre, Evangelion, Shingekyo Ban, Yo, Evangelion 1.11, no estás solo. Un chico llega a Tokio 3 como el elegido para pilotar el último artefacto de defensa creado por el ser humano, el Evangelion, diseñado específicamente para eliminar ángeles, seres ancestrales que viven con el único fin de aniquilar a la raza humana, o eso pareciera. Sin embargo, nuestro protagonista tiene grandes traumas que lo persiguen desde pequeño, y esos, aunados con los problemas comunes de un chico de su edad, y los de convertirse en el salvador de Tokio 3, causarán situaciones de extrema tensión. Puesto que es parte de una tetralogía, esta película concluye su arco pero deja claro que no es el fin de la historia, y sabe dejar con ganas de más tanto a viejos fanáticos de la franquicia como a los recién iniciados. Una buena animación, apoyada de efectos por computadora que se mezclan bien con los dibujos y crean una buena inmersión. Un soundtrack que guía al espectador hacia las emociones que debería sentir en cada situación y una trama atrapante. Sin embargo, su mayor pecado es quizá la misma característica por la que algunos consideran la franquicia una obra maestra. Es demasiado pretenciosa. Desarrolla a los personajes de maneras tan quisquillosas que se torna confuso. Maneja varios conflictos de gran importancia y complejidad al mismo tiempo. Esto ocasiona que sea necesario repetir la obra completa más de una vez para comprender todo lo que presenta. Con poco más de hora y media de duración, hay bastantes cuadros en los que realmente no sucede nada, y puede resultar pesado. Con todos estos defectos, quien logre sobrellevarlo será recompensado con una buena historia de mechas, con personajes y momentos que se quedarán en la memoria. Recomendada para fanáticos de su anime, Neon Genesis Evangelion, que estén dispuestos a una nueva perspectiva de la obra.

0: para quienes gusten del anime de ciencia ficción como Ghost in the Shell y de películas como Blade Runner. Si te gustó lo que escuchaste, puedes encontrar esta película en Amazon Prime Video. Yo fui el Chino y no olvides compartir este video con quienes creas que disfrutarán esta película.
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2: Eleva tus sentidos. Estamos en un programa más de Por Escrito. El día de hoy, como siempre, me acompaña.
1: Sean muy bienvenidos al lugar al que siempre quieren estar. Mi nombre es Cecilia Durán Mena y seguimos en este afán de atrapar lectores y escritores para nunca dejarlos ir.
2: Un servidor, Juan Carlos Padilla, los saluda y los invita a que nos sigan a través de todas las redes sociales. Recuerden que estamos en Instagram, en Facebook, en TikTok, en X. También nos pueden seguir a través de los canales de YouTube, de Spotify, de iVoox, de iHeartRadio. Todos los miércoles en punto a las 9 de la noche, una nueva emisión a través de Código Libre. Saludos, Universidad Claustro de Sor Juana, Universidad de Anáhuac. Querida Ceci.
1: Mi querido Juan Carlos.
2: Te voy a contar un chiste.
1: ¿Un chiste?
2: ¿Cuál es el verdadero nombre de Tribilín?
1: Ay.
2: Bilín, bilín, bilín. Vamos a nuestros pretextos literarios.
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2: Yo sé que es mal chiste, pero es que no sabía cómo empezar este programa, que me duele, Ceci.
1: Yo sé que te duele, pero te voy a decir cómo lo vamos a empezar. ¿Cuál es uno de los efectos gloriosos de un buen lector? O no tan gloriosos. Vamos a hablar de un personaje controvertido, sí, pero vamos a hablar de un efecto que va del libro a la fábrica de mundos. Vamos a hablar de, pues sí, un personaje que a los niños les gusta, por lo general, y vamos a hablar de Walt Disney.
2: Vamos a hablar de Walt Disney, pero ¿hablas del personaje Walt Disney o hablas de los personajes que hizo Walt Disney?
1: Mira, yo creo que vamos a hablar de toda esta cosmogonía que hizo Disney y qué relación tuvo Disney con la literatura, o si me lo permites, Juan Carlos, ¿qué influencias tuvo la literatura en Walt Disney para poder crear todo este mundo, el lugar más feliz del mundo? ¿No?
2: Pues,
1: ya veremos, porque la relación que tuvo Disney fue un gran lector y fue una persona que disfrutó de la lectura, y vamos a ver qué tantos beneficios o perjuicios le hizo a la lectura.
2: Bien, yo digo que es un programa que me duele, porque sí lo voy a decir. Me parece que Disney como empresa se ha convertido en algo no necesariamente del todo positivo. Pero tengo que admitir una cosa, y esto creo que también es muy importante decirlo. Si no fuera por Disney, creo que habríamos perdido ya mucha literatura.
1: Sí.
2: Aquí lo que es muy interesante y muy crítico es cómo apoya o aporta valor estos cambios que Disney fue haciendo en la literatura. Uh-huh. Y creo que es bastante interesante como análisis. Entonces, pues sí, ya tenemos mucho tiempo con este programa y no habíamos hablado de este tema, que sin duda alguna es un gran pretexto literario.
1: Es muy importante porque, a ver, ¿qué hizo Disney? Disney efectivamente rescata a los hermanos Grimm, rescata a Carlo Collodi, va a rescatar a Felix Salten, a Lewis Carroll, por supuesto, ¿verdad? Estoy hablando nada más y nada menos de Blancanieves, de Alicia en el País de las Maravillas, de Pinocho, pero algo, y esto es como el gran portento que hace Disney. O sea, que no se pierdan todos estos cuentos, pero Disney le da un giro. Y este giro hace que los cuentos no tengan la misma potencia. Y entonces como que los dulcifica, les pone un poquito de edulcorante. Y de repente, bueno, eso fue lo que hizo Walt Disney. Lo que después hace Disney como compañía, ya es tomarse ciertas licencias literarias en donde les cambiamos a veces el final a las historias, a veces les cambiamos las características a los personajes, y vamos a ver qué tan válido es eso o qué tanto no. Pero ante todo, yo creo que Disney fue, y Walt Disney fue, un gran rescatador de libros.
2: Y no solo de los libros, rescató los cuentos de hadas.
1: Exactamente.
2: Lo que pasa es que, y esto creo que es importante decirlo, estos cuentos de hadas que los hermanos Grimm compilan, aunque ellos realizan algunos, en realidad son compilaciones de tradiciones orales. Y es importante el rescate que hacen los hermanos Grimm, como lo hace Perrault en su momento, Andersen incluso con algunos.
1: Sí, cómo no.
2: Y luego lo que va a hacer Walt Disney es retomarlos para su tiempo. Y creo que eso es positivo en términos generales, independientemente de los cambios que le va a hacer a las historias. Yo sé que esto va a resultar paradójico, Ceci, porque yo no soy tan Disney, pero a ver si logro darte buenos argumentos de por qué no es negativo. Y es que, claro, antes a los niños se les educaba con los cuentos de hadas. Y entonces, si tú te vas por el mal camino, te va a pasar lo que a Caperucita. Y si tú no obedeces, entonces va a haber consecuencias. ¿Por qué? Porque el mundo era difícil. Después de la Revolución Francesa, el tema de las infancias cambia. Y ahora lo que hay que hacer es protegerla. Y eso es lo que le toca a Disney. Y por eso todos los que crecimos, que somos prácticamente todas las generaciones que vivimos hoy, hemos crecido con Disney. Y sí, fuimos educados con Disney. Pero esos cuentos de hada ya no tienen el objetivo que tenían originalmente, que era el de la educación hacia la realidad. Ahora ya tiene una narrativa diferente.
1: A ver, ha habido una evolución también, porque la primera junta ejecutiva que Walt Disney tiene para contar una historia y transformarla en un largometraje es de 1934. O sea, mi papi, que el día de hoy tiene 93 años, nació en el 33. O sea, esto quiere decir que Walt Disney tiene 92 años de haber proyectado esta película que fue el primer largometraje animado a color, que fue Blancanieves y los Siete Enanos. Que, fíjate, en 34 fue cuando a él se le ocurre la idea y cómo la quiere ejecutar. Pero va a ser hasta 1937 que se estrena la película y que posiciona, o sea, que además muestra el potencial que tiene esta fórmula de tomar el cuento, de adaptarlo, de a lo mejor no hacerlo tan trágico. Y que te voy a decir una cosa, si tú ves a la bruja, pues la bruja, sobre todo cuando es la reina, es una mujer muy bonita. Y cuando ya es la bruja malvada y apestosa, es una ancianita. Nada más. Y la manera en la que se dibuja a los enanitos, a la propia Blancanieves, en fin, es la transformó con todos los recursos del cine para producir una, pues sí, una versión lo suficientemente poderosa como para que haya desplazado a los hermanos Grimm.
2: Una película que obedece a su tiempo y lo suficientemente fuerte, que además hay que decirlo, el contexto histórico en el que se da esto. Superman, por un lado, acababa de surgir. Hitler llega al poder en el 33, claro. Hay guerra civil en España y está por comenzar la Segunda Guerra Mundial. Como escape incluso para los niños, a los que los adultos podían preferir que no vieran mucho estos contenidos, Disney salió como anillo al dedo y por eso Disney, y eso sí lo voy a decir, va a estar siempre muy politizado.
1: Claro, y creo que, digamos, visto desde el punto de vista literario, lo que Disney hace en un momento determinado es sí, este rescate, pero es una transformación de la letra a la pantalla. Y para eso necesitó ser un gran lector, porque lo que Disney tuvo fue muy buen gusto para escoger sus historias. ¿Por qué escogió, digamos, a Pinocho y no escogió otra historia? ¿Por qué no escogió una fábula de Esopo? ¿Por qué escogió determinadas historias? Y lo que a mí me parece es que Disney fue un gran lector, un hombre que tenía una visión que estaba muy entintada por la literatura y bueno, pues le cambió también el tono emocional, que ahí sí yo no sé si esa licencia estuvo padre o no.
2: Pues no, ya discutiremos el tema. Creo que vale la pena hablar de lo que rescata. Creo que también
1: sí es
2: una
1: importante
2: selección sabia, es una selección importante. Creo que trabaja bien y llega a un punto hacia finales de siglo donde empieza también a hacer un poco de historias originales. También esto tiene que ver con la animación. Y más recientemente, una de las grandes críticas que se ha llevado Disney es con el tema de la inclusión. Sí. El volver a hacer las películas animadas en live action. Y es ahí donde la crítica se puede poner bastante sabrosa en las conversaciones, Ceci. Pero de momento, vamos a bailar al ritmo de las primeras películas de Disney y nos trasladamos a la siguiente sección.
1: Vámonos.
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2: Sigamos al conejo blanco, a la biblioteca de Walt Disney. Hay un conejo blanco que mira el reloj, anuncia que llega tarde y desaparece por una madriguera. Alicia hace algo que cualquier lector reconoce: lo sigue. Primero corre por el campo, después se introduce detrás del animal y de pronto cae. Lewis Carroll convierte esa caída en una de las imágenes más perdurables de la literatura, porque leer también consiste en aceptar una invitación absurda, abandonar durante un rato las leyes del mundo conocido para averiguar qué leyes gobiernan otros.
1: ¿Y si siguiéramos nosotros al conejo blanco, pero en vez de la madriguera que atraviesa el árbol, llegáramos a la biblioteca de Walt Disney? Caemos primero en la Inglaterra victoriana. Allí nos espera Carol, pero no está solo. En pocas décadas aparecen Alice Adventures in Wonderland, The Water Babies de Charles Kingsley y The Princess and the Goblin de George MacDonald, Treasure Island de Robert Louis Stevenson, The Jungle Book de Rudyard Kipling y En el cambio de siglo, Peter Pan y The Wind in the Willows. La literatura destinada o asociada a los niños había descubierto algo que el entretenimiento audiovisual explotaría después con enorme eficacia. El niño podía funcionar como un viajero entre mundos. Alicia atraviesa una madriguera y un espejo. Peter Pan vuela hasta nunca jamás. Jim Hawkins abandona la posada familiar y cruza el océano. Mowgli habita la frontera entre la humanidad y la selva. No son simplemente personajes infantiles, son dispositivos de entrada.
2: Disney conocía bien la potencia de Alicia. Mucho antes del largometraje de 1951, había trabajado con el personaje y durante años volvió sobre la posibilidad de trasladar Wonderland a la pantalla. El problema era fascinante. ¿Cómo adaptar una obra cuya materia fundamental no son solamente los personajes y las situaciones, sino los juegos de palabras, los razonamientos imposibles, los poemas parodiados, las inversiones lógicas y la inestabilidad del lenguaje?
1: Carol escribe una puerta y el lector la construye en su cabeza. Disney necesitaba construirla delante de nuestros ojos. Continuaremos cayendo. Llegamos a Nunca Jamás y James Barry había convertido la negativa a crecer en territorio. Neverland no es simplemente un escenario, es el espacio mental de una infancia que desea permanecer fuera del tiempo, aunque Barry nunca permite que olvidemos del todo el precio de este deseo. Cuando Disney adapta a Peter Pan en 1953, la literatura le entrega algo que ya está empezando a convertirse en uno de los recursos fundamentales de su propia obra, un mundo reconocible por su geografía emocional. Se puede saber dónde estamos. Hay una casa, un vuelo, una isla, piratas, niños perdidos, un cocodrilo y un barco. La historia puede dibujarse también como un mapa.
2: Caemos otra vez y aparece Treasure Island. Stevenson había construido una parte, la geografía fundamental de la novela de aventuras. Una posada, un mapa, una goleta, una isla y un tesoro. Después de la Segunda Guerra Mundial, cuando el estudio necesitaba diversificar sus actividades, Walt Disney eligió precisamente esa novela para su primer largometraje enteramente de acción real. Estrenado en 1950, la literatura volvió a funcionar como un puente hacia un territorio industrial nuevo. Disney ya no necesitaba que los personajes fueran dibujos para utilizar el libro como punto de partida.
1: Ahora la biblioteca empieza a cambiar. Los anaqueles se convierten en storyboards. Las frases se transforman en dibujos secuenciales, los capítulos en escenas, una descripción en diseño de producción, una emoción en melodía. El libro no desaparece de golpe, se desarma. Ese es uno de los secretos del proceso de adaptación. Lo que para el lector aparece unido, voz, ritmo, descripción, pensamiento, argumento, debe separarse para ser reconstruido mediante otros lenguajes.
2: En Mary Poppins podemos observar esa operación casi sobre la mesa de trabajo. Walt entregó el libro de Travers a Richard y Robert Sherman. Los compositores regresaron después de leerlo y habían marcado 6 capítulos que consideraban especialmente aptos para convertirlos en cine y música. Walt sacó su propio ejemplar. Había marcado los mismos 6. La anécdota revela una forma particular de lectura. No estaban preguntando únicamente qué decía Travers, estaban buscando qué partes del libro podían cantar.
1: Una de ellas era The Bird Woman, un capítulo breve situado en torno a la mujer que vende migas para las aves junto a la Catedral de San Pablo. De allí surgiría Feed the Birds, canción que adquirió una importancia emocional extraordinaria para Walt. Una escena relativamente pequeña en la arquitectura del libro se convirtió en uno de los centros sentimentales de la película. Adaptar significa también alterar proposiciones. Una página secundaria puede transformarse en el corazón de otra obra.
2: Pero nuestra caída con Alicia todavía no termina. Salimos de la biblioteca, atravesamos una pantalla y llegamos a Anaheim, California. Estamos en 1955. Delante de nosotros ya no hay una ilustración de castillo. ¡Hay un castillo! Ya no observamos únicamente una embarcación de aventura. Podemos subir a una atracción. Fantasyland utiliza primero por la literatura y después por el cine esta medida de relatos pasados y personajes presentes. La transformación se ha completado. El espacio imaginado se vuelve ahora un espacio transitable.
1: Este puede ser uno de los grandes aportes de Disney a la historia moderna de la narración. No inventó los mundos literarios, ni inventó la adaptación, pero comprendió que una historia podía desplazarse de un medio a otro sin agotarse. Libro, película, televisión, música, objeto, parque. Cada traslado elimina unas posibilidades y crea otras. Alicia cayó por una madriguera porque Carol escribió que cayó. Generaciones posteriores pudieron verla caer y finalmente el entretenimiento moderno aprendió a preguntarse cómo conseguir que nosotros cayéramos en ella. Quizá por eso el conejo blanco sigue mirando el reloj. No nos está diciendo solamente que llegamos tarde, nos está indicando la entrada.
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3: Dormí intentando escapar de los recuerdos. Olvidaba que dormida soy presa de mi mente. Y mi mente cada día es más presa de esos recuerdos. Saben tanto de mí, tanto, que saben que quiero ser como ellos. Fugaz, irrepetible, relativa, acérquense y piérdanme en mí. Háganme el lugar de los sucesos que algunos hacen llamar vida. Itzayana San Germán Ceseña. ¿Por quién suenan las cazuelas? De Miriam Álvarez Pérez. La ciudad había perdido su nombre. A fin de cuentas a nadie le importaba ya lo que ahí ocurría, porque sus habitantes hacía mucho habían dejado de tributar el desarrollo humano. Sin embargo, lo que había ocurrido aquel día se había vuelto viral y de amplio alcance mediático. La primera página de todos los periódicos resaltaba la noticia en las grandes letras. Los informativos dedicaban todo su espacio al mismo titular. Y los videos en las redes sociales tenían miles de reproducciones por minuto. En las calles, todo el mundo hablaba del suceso, de cómo los niños habían asaltado por sorpresa la ciudad, con aquellos rostros ojerosos, por las noches de desvelo, y en sus pequeñas manitas llevaban palos, piedras, calderos y cafeteras llenas del tizne que producía cocinar con carbón. Se alzaban por los cuerpos mullidos y el andar desvertebrado de sus padres. El hecho se daba a conocer como la rebelión de los infantes, quienes no pedían nada para ellos más que la esperanza del mundo.
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1: Bienvenidos a su gustada sección de la Biblioteca Redonda, que también es circular. ¡Ay, cuántas historias rescató Walt Disney! ¿Cuántas de estas historias conocíamos realmente? ¿Y cuántas creemos conocer, pero que solo recordamos la versión de Disney? Hay una palabra que puede destruir o construir toda la magia de un cuento en solo un tronar de dedos, y es la palabra propiedad. Alicia es una niña que cae por una madriguera. Peter Pan es un niño que no quiere crecer. Mary Poppins es una institutriz que llega con el viento. Pero cuando una industria del entretenimiento observa estas historias, aparece otro vocabulario: derechos, opción, licencia, adaptación, propiedad intelectual. De pronto, nunca jamás, también puede ser objeto de un contrato. Este vocabulario suele permanecer detrás de la pantalla. A lo mejor los que leímos las historias originales ni siquiera nos imaginamos qué hay detrás de la pantalla, qué sucedió después del punto final. Pero sin este lenguaje es imposible comprender la relación que tiene la literatura con la industria del entretenimiento. Un libro no puede transformarse libremente en una película cuando existe un titular de los derechos que puede negarse. Ese fue el caso del autor de Mary Poppins, P.L. Travers, que por años Disney estuvo detrás y detrás y detrás de él, tratando de convencerlo, suplicándole, tratándolo de agarrar a billetazos para que le diera los derechos de su novela. Y cuando finalmente lograron un acuerdo, todavía el autor conservó esa capacidad de aprobar o desaprobar sobre el guión y mantuvo diferencias profundas con el equipo. Y es que la verdad conviene, cuando nosotros hablamos de Disney, de regresar a un detalle más humilde, y es el libro físico. En 1935, Walt Disney realizó un viaje a Europa y regresó habiendo adquirido 355 libros ilustrados. Eran obras gráficas para enriquecer la biblioteca visual de su estudio. Este fue el detonante: el libro físico. Estamos ante la mente de un productor que con esta chispa, con este objeto que es humilde y es maravilloso, acumuló el potencial necesario para crear lo que hoy es el Imperio Disney. Sí, todo empezó con un libro, tal vez con 355.
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2: ¿Quién escribió Blancanieves? Parece una pregunta como una respuesta demasiado fácil: los hermanos Grimm. Pero los Grimm no inventaron la historia que publicaron. Recogieron una tradición anterior, la fijaron mediante la escritura y la modificaron a través de sucesos y de sucesivas ediciones. Y Walt Disney tampoco se limitó a ilustrar el cuento de los Grimm. Su estudio alteró personajes, relaciones, tonos, ritmos y episodios, hasta producir una obra cuya influencia sobre la imagen contemporánea de Blancanieves probablemente sea mayor que la de cualquier edición concreta del cuento.
1: Así que volvamos a preguntar: ¿quién escribió Blancanieves? Tal vez la dificultad está en el verbo. La literatura ha convivido siempre con la reescritura. Virgilio conversa con Homero. Dante atraviesa una tradición clásica y cristiana. Shakespeare construye numerosas obras sobre materiales anteriores. Cervantes convierte los libros de caballerías en materia de otra novela. Borges imagina a Pierre Menard escribiendo palabra por palabra páginas del Quijote y consigue que las mismas palabras parezcan diferentes porque otro hombre las escribe en otro tiempo. La originalidad literaria rara vez consiste en crear desde una habitación absolutamente vacía. La tradición es también una conversación entre textos.
2: Disney entra en esta conversación desde una posición distinta porque la escala industrial modifica las relaciones de poder entre las versiones. Jack Sipes ha utilizado la idea de Disney Spell, el hechizo Disney, para estudiar la manera en la que el estudio tomó cuentos tradicionales, los reorganizó conforme a una determinada sensibilidad cultural y terminó asociándolo con la identidad Disney. La crítica no consiste simplemente en decir que una película cambia un libro. toda adaptación cambia, sino en observar qué ocurre cuando una versión adquiere tal fuerza económica, visual, distributiva, que empieza a ocultar las anteriores.
1: Pensemos en Pinocho. Collodi no escribió a Jiminy Cricket tal como lo conocemos en la película, ni diseñó la imagen que hoy aparece inmediatamente en nuestra memoria cuando alguien pronuncia el nombre del muñeco. La versión cinematográfica selecciona, suaviza, reorganiza y vuelve sentimentalmente legible un material mucho más áspero. ¿Es una traición? Solo si suponemos que la obligación principal de una adaptación consiste en obedecer. Sí, en cambio, pensamos que adaptar significa volver a contar mediante otro lenguaje, la pregunta cambia. ¿Qué clase de lectura hizo Disney de Collodi?
2: Mary Poppins vuelve el problema todavía más visible porque aquí el autor estaba vivo y podía protestar. Travers llevaba años resistiéndose a vender los derechos a Disney. Insistió durante más de una década y finalmente consiguió llevar la obra al cine. Pero las diferencias creativas fueron profundas. ¿Qué capítulos utilizar? ¿Cómo caracterizar a Mary? ¿Cuánto musicalizar? ¿Si debía haber animación? Travers había construido un personaje extraño, severo, enigmático. La película de 1964 reorganizó ese universo y produjo una Mary Poppins inseparable. Para buena parte del público, de Julie Andrews, las canciones de los Sherman y la combinación de acción real y animación.
1: Hay aquí una tensión que no debemos resolver demasiado pronto. Sin Disney, millones de personas quizá nunca habrían conocido los nombres de Pinocho, Bambi, Peter Pan o Mary Poppins. Gracias a las películas, esos personajes atravesaron idiomas y generaciones. Pero precisamente porque atravesaron idiomas y generaciones, las versiones cinematográficas pudieron ocupar el lugar de sus fuentes. El adaptador abre una puerta hacia el libro y al mismo tiempo puede colocarse delante de él.
2: Felix Salten ofrece un caso especialmente revelador. Bambi había circulado como una novela para adultos. Después de la película de 1942, la asociación con Disney contribuyó a que editores y lectores empezaran a tratarla crecientemente como literatura infantil. No solo cambió a Bambi al entrar en Disney, Disney cambió la recepción de Bambi al salir de él. La adaptación actuó retrospectivamente sobre el original.
1: Eso obliga a reconocer algo que suele incomodar tanto a los defensores absolutos de la fidelidad como a quienes consideren irrelevante la fuente. Una adaptación poderosa establece una relación con el texto anterior que es simultáneamente creativa y competitiva. Lo interpreta, pero también compite con él por nuestra memoria.
2: Quizá por eso el caso Disney es tan fértil para pensar la autoría. Un cuento puede pertenecer jurídicamente a alguien, culturalmente a muchos y afectivamente a millones. Puede proceder de una tradición oral, quedar fijado por un escritor, ser reinterpretado por un estudio, convertido en película y terminar reconocido por un niño que jamás ha abierto un libro.
1: Entonces ocurre algo extraño. Preguntarnos quién escribió Blancanieves y descubrimos que quizá no estábamos preguntando por un nombre. Estábamos preguntando quién tiene el poder de decidir cómo recordamos una historia.
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2: Para empezar las conversaciones, Ceci, te tengo una pregunta.
1: Sí, ya sé qué pregunta me vas a hacer.
2: ¿Hace cuánto fuiste por última vez a Disney?
1: Híjole.
2: Cualquiera de sus versiones.
1: Espérate, 15 años.
2: Te gano, Cecilia Durán.
1: 15 años.
2: Yo debo tener como 32 años.
1: No.
2: Sí. Pero sí me llevaron de chiquito, porque dice Cecilia Durán, nena, que no me gusta Disney porque nunca me llevaron. No, sí me llevaron dos veces. ¿Sí? En una estaba muy, muy chico y como a los 10 años más o menos habré ido la última vez.
1: Fíjate que a mí me tocó ir con mis papás muy, muy chiquita al Disney de California. Luego me llevaron a Orlando. Luego regresamos probablemente a California, pero luego ya me tocó llevar a mis hijas. Y llevarlas a California dos veces y una vez a Orlando. Les encantaba. Y es que es una experiencia totalmente diferente. Creo que es una experiencia que nos hace ver cómo Walt Disney, la persona, leía. Y cómo probablemente al leer no veía una sola cosa, Juan Carlos, sino que veía escenarios, veía posibilidades, emociones, conflictos, en donde, bueno, pues de repente podía darle a los niños esa fantasía de creer que puede tocar a la princesa y puede hablar con el ratón, nos guste o nos caiga bien o no nos caiga bien, nos enternezca Winnie the Pooh o no. Disney sí tuvo esto y sí ha tenido la capacidad de tocar a la generación de mis padres, a mi generación, a la tuya, a la de nuestros alumnos, a la de mía y de Nahui seguramente. O sea,
2: sí.
1: No, es una figura.
2: Se establece, ahora que murió Chabelo ya tiene un ratito, pero en México todos crecimos con Chabelo. Excepto las últimas generaciones.
1: ¿Y con Chespirito?
2: También con Chespirito. Chabelo me parece más honroso que Chespirito. Pero bueno, ese es harina de otro costal, Ceci. Ah, el comparativo bien. Era que Disney sí ha podido ser referente de todos los niños desde el tiempo de tus papás
1: ¿sí?
2: hasta la actualidad. Porque además sería lógico que las nuevas generaciones vayan también poniéndole videos, DVDs o ahora Disney Plus a sus hijos. ¿Por qué? Porque son dibujos animados. Y eso, de eso nos encariñamos todos. Aunque después hagamos análisis crítico sobre la empresa o sobre el personaje.
1: Claro, y te voy a decir una cosa. Siempre habrá un recuerdo de infancia que esté relacionado con Disney. En mi caso, la primera vez que fui al cine fue a ver Mary Poppins.
2: Yo la primera película de Disney que vi en cine fue creo que La Sirenita.
1: ¿La Sirenita?
2: Sí, probablemente.
1: Wow, no, yo vi Mary Poppins con Julie Andrews.
2: Sí, que vive todavía, impresión. Sí. Qué barbaridad. Pero bueno, Ceci, ¿cómo quieres empezar estas conversaciones? Porque podemos empezar por lo álgido o podemos empezar por lo literario.
1: A ver, ¿tú te imaginas la biblioteca de Walt Disney? No. Imagínate la cantidad de tomos que había en esa biblioteca. Imagínate la cantidad de títulos que había y que leyó. En fin, creo que... ¿cuál crees que haya sido su libro favorito?
2: Pues no sé si habría yo empezado por justo Blancanieves o a lo mejor Pinocho.
1: O a lo mejor Pinocho, ¿verdad?
2: ¿Cuál sería?
1: Yo creo que fue Blancanieves porque fue a la que le dio la oportunidad. Y con Blancanieves viene una transformación porque algo que fue importante que hace Disney no solamente rescatar los cuentos que venían de las tradiciones orales y tal, sino que rescata la literatura infantil. Sí. Y se pone en la perspectiva del niño para entregarle una historia que los fascine, que les active la fantasía, la imaginación, en fin, creo que eso valió mucho la pena. Y por eso, bueno, y que además a los adultos los dejó, pero peinados de raya en medio. Tú imagínate haber pasado, estaba muy próximo el cine mudo. Entonces era muy, muy rápido el progreso que estaba viendo en el cine, del cine mudo al cine animado y con audio, pero todavía en blanco y negro. Ahora imagínatelo a colores y en dibujos animados, wow.
2: Sí, claro, fue justo en la década de los años 30 cuando se da este cambio. Entonces, Cecilia, ¿empezamos por lo controversial o vamos relato de lo literario?
1: No, a ver, dale. Lo controversial, porque eso es lo que le va a poner un poquito de sal y pimienta.
2: Porque además aquí parece que va a haber una contradicción interesante. Cecilia Durán Mena. Disney ha hecho hoy los live actions y ha hecho algunas modificaciones.
1: Sí.
2: Para mí el emblemático es La Sirenita.
1: Sí.
2: Cecilia Durán, ¿es válido o no es válido para ti que haya una sirena representada por un afrodescendiente?
1: A ver, te voy a decir qué es lo que me molestó a mí. No me molestó... que sea afrodescendiente. Me molesta la licencia literaria que se están tomando porque la recopilación que hizo Hans Christian Andersen no la describía así. La describía con un físico totalmente diferente. Pero en donde tú me vas a matar es... Pero Hans Christian Andersen también hizo una representación de la tradición oral.
2: Bueno, en realidad las primeras sirenas que podemos remontarnos a la Odisea son monstruosas.
1: Son horrendas.
2: Y luego esa sirenita, la de Hans Christian Andersen, pues, de hecho hay una escultura, ¿no? Uh-huh. No es tampoco la versión animada de Disney.
1: No, no.
2: Salió también hace no demasiado una sirena muy parecida físicamente a la de Disney en una película que se llama Sirenas contra Krakens.
1: Oh.
2: Y esta sirena es bastante malvada.
1: Okay.
2: Se comporta bastante distinto a la otra sirena. Y luego salió esta de live action. A mí lo que me parece es que la tradición oral fue modificándose conforme avanzaba y obedece a su tiempo. ¿Cuál es el tiempo ahora? A ver, vamos a pensar en Disney como negocio. Uh-huh. Hace 50 años, a lo mejor, la comunidad afrodescendiente no tenía la capacidad económica de consumir producto Disney. Y hoy ya lo tiene.
1: Claro.
2: Entonces, lo lógico es que te dirijas a este nuevo sector del mercado, adaptes alguna de tus películas, alguno de tus personajes, alguno de tus productos a este nuevo sector y con eso pues hagas dinero. Eso es un poco lo que me molesta a mí, pero no porque sea afrodescendiente la sirena.
1: No,
2: no
1: claro.
2: Va por ahí. En realidad, todas las sirenas son perfectamente válidas. Y si en el futuro, como ya ha pasado con los vampiros y los hombres lobo, nos modifican el arquetipo, será perfectamente lógico y se adaptará a su tiempo.
1: Y creo que, bueno, a mí eso, como que esa licencia literaria no me gustó. Es como si de repente pusieras a un personaje de Dostoyevsky que fuera todo feliz. ¿Se vale tomarse esa licencia literaria? Creo que ya te di. Creo que no. Pero lo que sí es muy interesante, sobre todo me gustan más los primeros pasos que dio Walt Disney, porque él sí era un hombre de letras, él era un hombre que dio como ese brinco, además dio un brinco de etapa en donde a lo mejor la gente se entretenía de una manera y ahora se está entreteniendo de otra cuando Walt Disney empieza. Entonces, ir al cine, a ver, esto es algo muy importante. Ir al cine antes era todo un acontecimiento, Juan Carlos. La gente se vestía de manera elegante para ir al cine. Los cines eran de formatos muy, muy grandes. El entretenimiento ha ido como que en un movimiento pendular desde el sofá de tu casa hasta el gran formato. Ahorita estamos viviendo mucho el entretenimiento desde el sillón de tu casa, ¿no? Pero Disney lo que estaba haciendo era toda una producción, todo un suceso, el ir al cine. Y eso fue algo muy padre, porque además él tuvo la eficiencia y la eficacia de leer muy, muy bien para poderte transmitir la sensación regente de cada uno de los relatos que tomó. Piensa, por ejemplo, en lo que se siente cuando Alicia va cayendo a un mundo que verdaderamente pues no entiende. Y yo creo que la adaptación de Alicia en el País de las Maravillas es muy gloriosa.
2: Creo que podemos también continuar la conversación por ahí, Ceci. Ya luego te digo cuál es la parte de Disney que a mí no me gusta, pero hacia el final del programa, ¿cuáles son estos relatos que a ti más te gustan de Disney que fueron sacados de obras literarias o de tradiciones orales?
1: Mira, sin duda, mi favorita será Alicia en el País de las Maravillas. La de mi mamá, que te digo que también es Cenicienta, ¿no? Claro que ahí, bueno, nos dan, pues sí, una versión azucaradita de lo que le pasa al pie de la hermanastra, por ejemplo, ¿no? Pero una que a mí me dejó triste cuando estaba chica y de esas tristezas que te pesan en el pecho es Bambi. A mí me da mucha tristeza que se muera la mamá de Bambi. Yo creo que esas, Juan Carlos.
2: Esas son tus favoritas. Yo obviamente, bueno, La Sirenita no deja de ser emblemática. Fue de las primeras que vi.
1: Ajá.
2: De La Cenicienta no soy tan fan, aunque me gustó mucho una película de la hermanastra malvada. La hermanastra fea, ¿no? Se llama.
1: Ajá. Sí, nos la recomendó Nahui.
2: Nahui precisamente. Pero fíjate que La Bella y la Bestia.
1: Ay, La Bella y la Bestia es muy bonita.
2: Tiene para mí una base muy profunda en Barba Azul de Perrault.
1: Uh-huh.
2: Sobre todo en el tema de la prohibición. Solo que pues, de este lado es pues, una rosa que no quería que viera la bestia. Y en el otro es una llave ensangrentada donde guarda un secreto muy oscuro. Un hombre feo de barba azul similar a La Bestia. Para mí es bastante, bastante claro.
5: Ajá, claro.
2: Y el que me gusta mucho es Un Cuento de Navidad. La versión Disney me parece fantástica.
1: Ay, bueno, es que además con Rico McPato siendo...
2: siendo el avaro. Pues sí.
1: Híjole, es una chulada. Y te voy a decir cuál no me gusta mucho. Y a lo mejor me van a sacar la lengua. Pero es que Peter Pan me cae gordo.
2: ¿Peter Pan te cae gordo?
1: Me cae gordísimo, Peter Pan, añoñado, que no quiere crecer. ¡No crezca!
2: ¿Sabes cuál no me gusta a mí?
1: ¿Cuál?
2: Ninguna de las dos versiones. Pinocho. Eso no, eso de que los niños, niños engañados y luego que los conviertan en burros me parece
1: aterrador. Eso sí está muy humillante. Y ese sí fue Walt Disney.
2: Sí, sí, sí. Sí, porque Collodi no escribe nada de eso.
1: No. Ahora, ¿te gusta más?
2: Aunque el niño de Collodi es también, ¿no? Ay, ganas de quemarlo con un cerillo, por favor.
1: El que es entrañable es el de Del Toro. Ese sí me gustó.
2: Ese sí
1: me gustó. Pero, bueno... Imagínate, por ejemplo, La Isla del Tesoro. Mm. Creo que le hizo un gran, gran favor a Robert Louis Stevenson. Es que te digo que yo creo que Walt Disney era un gran lector, Juan Carlos. Entonces, lograba sacar, como la intención que tenían los autores y recuperar, pues, todo lo que querían decir los autores. Y además, no te creas que estaba fácil reinterpretar a Robert Louis Stevenson, ¿eh?
2: No, justo te iba a decir, me parece que la obra de La Isla del Tesoro, que se traduce en Disney como El Planeta del Tesoro, es bastante digna, es bastante buena. Pero no podemos hacer de menos tampoco Stevenson.
1: No.
2: Es la clásica obra de aventura. Muy bien llevada a la pantalla. Yo creo que es una de las adaptaciones más afortunadas de Disney. Aunque todas, porque en realidad nosotros tenemos antes la idea Disney de las versiones que las originales. Por eso sorprende, me gusta con los alumnos cuando leen El Gato con Botas original o leen La Sirenita original y dicen, yo no sabía, claro, porque la versión que tenemos es la Disney y luego te das cuenta de la auténtica. Y es ahí cuando hacemos este repaso, pero al revés. Las películas que viste en tu tiempo obedecen a tu tiempo.
1: Claro.
2: Las obras originales obedecen a su etapa, a su momento histórico.
1: Y por eso yo creo que Mary Poppins es una de las películas que ya confesé que fue la primera película que yo vi en toda mi vida. Es esta nana maravillosa que es capaz de... Tiene una bolsa mágica en donde podía sacar todo lo que necesitaba. ¿Cómo hizo... Walt Disney para que Julie Andrews, que es la persona que la actriz que interpreta a Mary Poppins, empiece a sacar todo lo que se necesita, los paraguas, los juguetes, en fin? Y yo creo que, bueno, Mary Poppins también tiene algo muy especial. Es la primera vez que hay dibujo animado con personajes de carne y hueso. Y además, hacía algo Walt Disney que era mezclar el musical. Se trajo a Broadway al cine. Entonces fue algo muy, muy bien hecho. Y creo que tú, al estar en la pantalla, estás viendo mucho arte en medio. Estás viendo la literatura en muchas expresiones, pero estás viendo música, estás viendo dibujo, en fin, todo este arte que puede convertirse en la ilusión de una criatura, y eso me parece muy bonito.
2: Cuando hablamos de Disney y hablamos de adaptación, no me hagas mucho caso, creo que el año en que yo nací se estrenó una película de este tipo, posterior a Mary Poppins, que fue la de ¿Quién mató a Roger Rabbit?
1: ¡Ay, sí!
2: Una película bastante simpática, bastante buena.
1: Muy chistosa, pero no para niños.
2: Pues sí, ¿no? O sea, al final juega también Disney con esta ambivalencia.
1: Jessica Rabbit, ¿no?
2: No, todavía el día de hoy las películas de Toy Story, que también pueden llevar a mucho comentario, las últimas dos entregas pertenecen a otra generación. Esto es señal de cambio de tiempos.
1: Totalmente.
2: Y las primeras tres, digo, para muchos Toy Story terminó cuando se tomaron de la mano y vieron el final tan cerca, que ahí debían terminar las películas.
1: Yo estoy de acuerdo.
2: Pero se aterrizan, se adaptan a nuevos tiempos. Pero se aterrizan, se adaptan a nuevos tiempos. Tan cambian los tiempos.

0: creo que lo muy positivo es entender que obedece a su tiempo. ¿Por qué? Porque si no, hoy estaríamos juzgando a Mark Twain por decir cosas y creer que es políticamente incorrecto. Por eso es que hay que aceptar esa evolución. Ya dejaré para el final mi comentario de por qué a mí Disney no me termina de gustar, pero creo que en el apartado literario, Disney ha sabido hacer las cosas.
1: Hizo accesible la literatura compleja. Rudyard Kipling, El libro de la selva. Ay, bueno, qué barbaridad. Balú es, yo creo que uno de mis personajes favoritos. Mowgli, bueno, pero les tengo que decir una cosa. Realmente, la adaptación que se hizo en México de las voces, el doblaje de las voces, ¿sabes quién era Balú?
0: Ah, era Tintán.
1: Era Tintán, entonces era una verdadera maravilla verlo cantar. Y entonces, te juro que además muchas de las expresiones de Balú eran las expresiones de Tintán. Entonces, esta mexicanización, digo que lo mismo pasa con el burro de Shrek, con Eugenio Derbez también, ¿no? Le ponen su cosa picantita y tal. Pero a ver, una de las grandes fuentes literarias trabajadas en los últimos años de Disney fue nada más y nada menos que un premio Nobel de Literatura. Fue una verdadera selección elegante para un acto creativo en donde adaptar no nada más significa cambiar a lo tonto, que creo que algunas veces las adaptaciones actuales lo hacen así, sino que significa decidir como con la mirada del autor, ¿qué debo yo de incluir y qué no? Y creo que El libro de la selva fue muy bien lograda.
0: Este ejercicio, ahorita olvidé el nombre, de adaptación al español de las películas en inglés, específicamente las Disney o las animadas, ¿cómo se llama esta caracterización? Es mejor ver las películas en el español de México.
1: ¿Los doblajes, dices?
0: Los doblajes. Ajá. Ese trabajo de doblaje es fantástico en México y creo que también le añade un plus que el mismo Disney yo creo que no vio, sino que es algo que el mexicano le añadió a eso que se hizo.
1: Sí,
0: creo que vale la pena también señalar, claro, tenemos que hablar mucho de cine porque es ese paso mágico que Disney le da a la literatura. Hay algunas películas, no tengo aquí los datos porque se me fue ocurriendo ahorita conforme platicábamos. Sé que hay una película que se llama Christopher Robin. Me parece que sale Ewan McGregor como el autor de Winnie Pooh.
1: Ah, sí.
0: Que
1: sí.
0: Como se hace grande, como que abandona las historias. Pero es una adaptación muy bonita para hablar del tiempo de Winnie Pooh y la importancia y la caracterización, o bien lo que buscaba el autor de fondo con cada uno de estos personajes entrañables. No solo es Winnie Pooh, está Piglet, está Rabbit, está el búho, está Tigger, etc. Y hay una que también está interpretada por Johnny Depp sobre Peter Pan, él como autor. Y todo lo que hay de fondo para la creación de la obra literaria que nosotros ya conocemos en su adaptación. Desde luego, Peter Pan es un personaje muy interesante para tomar porque ese niño que no quiere crecer pues se asemeja mucho a todos en la actualidad.
1: No me digas.
0: Pues sí, siendo francos, ¿no?
1: Sí, pues sí, la verdad. Fíjate que esa película que refieres de Christopher Robin salió en el tiempo de la pandemia, ¿te acuerdas? Fue una de las primeras películas que ya nos dejaron después, ya que nos estaban empezando a liberar. Y es que Winnie Pooh es este osito barrigón que le encanta la miel, pero que también tiene una... pues sí, un universo muy lindo de la sabiduría, pero la inocencia también, o las ocurrencias como Tiger, en fin, creo que por eso te digo que Disney tenía muy buen ojo y creo que lograba conseguir... que no nos olvidáramos de estos personajes, porque pudo haber pasado. O sea, a ver, la historia de Winnie the Pooh, la verdad, es una historia sencillita. Es un osito que quiere robar miel y que luego se queda atorado en un hoyo y no saben cómo sacarlo y, en fin, ¿no? Creo que el talento de Disney era detectar estas posibilidades, Juan Carlos.
0: ¿A ti te gustan los animales por culpa de Disney? Tú también quisiste tener 101 dálmatas. Yo creo que a mí eso me inhibió, porque a mí no me gusta tener mascotas.
1: Ya sé.
0: No, imagínate, después de 101 dálmatas. Y qué personajes tan interesantes.
1: Cruella de Vil.
0: Después.

0: exactamente.
1: Cruella de Vil es...
0: Pero estoy pensando en otras historias, como los Aristogatos.
1: Ay, los Aristogatos, qué cosa. Que además, qué dibujos tan hermosos para representar París.
0: Muy bien, pues se nos acabó el tiempo, no, mi querida Juan Ceci. Carlos. No voy a, lo tengo que decir, a mí lo que no me gusta de Disney...
1: Dilo, por favor.
0: Es, con la compra de Marvel y con la compra de Star Wars, se apoderaron, monopolizaron el entretenimiento en el mundo. Y esto es muy peligroso.
1: Estoy
0: afortunadamente
1: de acuerdo.
0: Todavía existen algunas otras compañías que tratan de hacerle competencia, pero es una competencia muy difícil, es una competencia muy desigual. Es más allá del tema económico, es el tema ideológico que pueden trabajar. Despedimos el programa.
1: Seguimos atrapando lectores y escritores para nunca dejarlos ir. A mí lo que me gusta mucho de Disney es esta capacidad lectora que tuvo y a partir de ella todo lo que nos regaló. Mía, muchísimas gracias. Nahui, muchísimas gracias. Juan Carlos Padilla.
0: Me despido gracias. También. Que su vida literaria sea gozosa.
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1: No, no duermas para descansar. Duerme para soñar, porque los sueños están para cumplirse. Walt Disney.
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1: Por escrito.
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0: ciencia al darse cuenta del ciclo interminable en que se encuentra el universo? Un ciclo que no se puede detener y del que no se puede salir. Después de todo, las historias nunca terminan de ser contadas. En esta ocasión en Cine Libre, The Matrix Resurrections. El paradero de Neo es desconocido desde hace más de 50 años. A pesar de eso, siguen existiendo quienes aún creen en las leyendas del elegido, ese que le trajo paz a la raza humana. Y mientras más se busca, más se encuentra, dándose cuenta que una nueva Matrix ha sido cargada para seguir utilizando a los humanos y que Neo sigue con vida. Una carrera en la que el elegido tendrá que volver a creer, igual que lo hizo anteriormente, con pequeños cambios lo suficientemente importantes para que creer vuelva a ser un reto. El amor es el génesis de todo. ¿Qué es The Matrix como franquicia? Armas largas, disparos, bullet time, acción, estilo, pero también el componente filosófico que busca llevar al espectador a lo más profundo de sí y lo invita a cuestionar todo con inteligencia. Todos esos factores están presentes en esta nueva vuelta, unos peor ejecutados que otros. Vuelven aliados y enemigos de antaño. Llegan nuevos personajes que intentan aportar a la trama y la historia se alarga de manera inteligente, pero un poco sosa. Esta cinta redescubre lo que hizo a la franquicia tan grande como es, y hace uso de esos recursos para presentar un regreso impresionante. Sin embargo, la manera de autorreferenciarse una y otra vez para dar sentido y validez a lo que se ve en pantalla, pueden provocar que quienes son nuevos en la franquicia se sientan completamente desorientados. Una película que brilla más por el constante uso de la autorreferencia a las iteraciones anteriores que por las cosas nuevas que muestra en pantalla. Se centra más en la acción que en desarrollar verdaderamente a los personajes y los dilemas filosóficos que propone. Recomendada para los fanáticos de la franquicia que estén dispuestos a una nueva interpretación de la saga, y para quienes quieran arriesgarse a pensar con una película de ciencia ficción que forma parte de una saga compleja como pocas. Si te gustó lo que escuchaste,
1: sigue al Conejo Blanco y deja que las preguntas te impulsen. Libera tu mente.
0: Puedes encontrar esta película en cines y próximamente en HBO Max.
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0: Las amalgamas realizadas en tiempos recientes entre superhéroes y comedia, con ejemplos como Thor Ragnarok y Suicide Squad, no habían terminado de convencer al público. Sin embargo, Shazam demostró que sí era posible lograr esta combinación de manera equilibrada. Y con esta cinta y proyectos como Peacemaker, James Gunn nos entregó una excelente ejecución de un concepto con el cual muchos personajes de los cómics podrán demostrar su genialidad en la gran pantalla. En esta ocasión en cine libre, The Suicide Squad.
1: Ratatouille, what do you got?
2: Bird.
1: Nanaue, stay off the comm.
0: Siguiendo la línea de la precuela, esta película presenta una historia llena de comedia con un balance muy bueno que no deja que la cinta caiga a lo ridículo. Una trama que no queda a deber y en general, todos los aspectos de la película se tratan a sí mismos como lo que son. Una película de comedia más que una de superhéroes. Se olvida de pretensiones y se concentra solo en una cosa, ser entretenida. Una nueva amenaza para Estados Unidos aparece. La situación es tan complicada que solo queda recurrir a un grupo de...

recomendada para quienes gustaron de la iteración anterior, las películas ligeras y aquellos que quieran consumir cine de superhéroes sin la necesidad de saber historias inmensas. Si te gustó lo que escuchaste, puedes encontrar esta película en HBO Max. Yo fui el Chino y no olvides compartir este video con quienes creas que disfrutarán esta película.

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los sitios web más visitados internacionalmente. De acuerdo con los datos de SimilarWeb, el top 10 con las webs más visitadas del mundo en enero del 2021 son Google, YouTube, Facebook, Twitter, Instagram, Wikipedia, Baidu, Yahoo, Yandex y Amazon. No se han tenido en cuenta las páginas para adultos. Una de estas ocupa la novena plaza del top 10 de las páginas más visitadas mundialmente con una media de 10 minutos. Netflix se encuentra en la 15ª posición,

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La complementación entre dos partes tan opuestas y similares a la vez. Seres tan distintos, pero con un objetivo igual. Eso suele ser el ingrediente perfecto para crear un buen equipo. En esta ocasión en Cine Libre, Venom, Carnage liberado. You know how much I love an underdog. Venom y Eddie han sido compañeros ya por un tiempo. Incluso comienzan a entenderse. Sin embargo, la vida a la que aspira el reportero no suele incluir a Venom. En busca de un futuro mejor, terminan por separarse, pero la aparición de alguien que los amenaza a ambos los obliga a volver. Siguiendo la línea de su precuela, Carnage Liberado es una película cargada de situaciones y comentarios que quieren hacer reír. You cannot eat, Mrs. Chen. What? Nothing. Una trama tan seria como los personajes lo permiten. Se desenvuelve una historia con pies y cabeza, nada pretenciosa y consciente de lo que hace. Además, cierra con una escena post-créditos que podría ser del agrado de cualquier fanático del universo cinematográfico de Marvel. Una película ligera, para divertirse sin chistes muy sobrepensados pero que no tratan como tonto al espectador. Con una duración corta para los estándares actuales, esta película es una gran opción para quienes gustaron de la precuela. De los que conocen al personaje del cómic y no les molestaría ver una adaptación taquillera del mismo, y para quienes disfrutaron de las películas de este estilo, como Suicide Squad o Thor Ragnarok. Si te gustó lo que escuchaste, puedes encontrar esta película en cines. Yo fui el Chino y no olvides compartir este video con quienes creas que disfrutarán esta película.

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0: Chilangópolis es el nombre que usa Villoro para referirse a ese ente que tiene vida propia y que se alimenta de la energía de los más de 20 millones de personas que viven, conviven y sobreviven día a día en ese espacio que ya no es transparente.
1: ¡Ondas! ¡O algo de fierro viejo que venda!
0: Con 6 líneas de viaje, asemejando las estaciones del metro, en 45 viñetas nos narra su muy personal interpretación de la ciudad. Lo cotidiano como el tráfico, llevar a los niños a la feria, de la belleza que hay en los edificios, plazuelas y monumentos. Poetas, luchadores, ciudadanos olvidados, puestos de trabajo que solo existen en esta caótica ciudad. Su lectura es como su título, vertiginosa, rápida, alegre, esperanzadora, como quien le escribe a la novia de toda la vida, con el cariño que siempre le ha de tener. Juan Villoro, El vértigo horizontal, Una ciudad llamada México, Almadía 2018, una carta de amor a la Ciudad de México.

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Otis Redding pasó a la historia por su inolvidable Sitting on the Dock of the Bay. Una canción que llegó al número uno de los charts norteamericanos en enero de 1968, tildada como la mejor canción del año y convirtiendo así a Otis Redding en el primer cantante de raza negra en recibir tal reconocimiento póstumo. El 10 de diciembre de 1967, la avioneta en la que viajaba junto a varios músicos de The Barclays, que le acompañaban como orquesta, se estrelló en Lake Monona, Wisconsin.

0: todos perdieron la vida, y el mundo a su King of Soul. Solo dos miembros de The Bar Case lograron burlar la tragedia, al parecer,
1: por llegar tarde a la hora del despegue.

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Recuperar la confianza es una de las tareas más difíciles que puede ser encomendada a un ser humano. Cuando ya se ha intentado todo y solo se han conseguido resultados negativos, la inactividad pareciera ser la única opción para no hacer daño. Sin embargo, quietos es cuando verdaderamente carecemos de valor. Inertes, como si no estuviéramos. Las consecuencias de nuestros actos, sin importar la intención de los mismos, nos persiguen hasta entregarnos lo que nos merecemos. En esta ocasión en Cine Libre, Evangelion. Shingekyoban, Q, Evangelion, 3.33. No puedes rehacerlo. 14 años después de lo sucedido en la anterior película, el mundo está casi completamente destruido y al borde de un reinicio apocalíptico. Shinji regresa como responsable del caos y se vuelve vital para conseguir los objetivos de ambos bandos. Ahora, sin ángeles a la vista, la batalla se vuelve solo entre Evas, y sus pilotos están cada vez más deshechos emocionalmente. Pese a ello, el objetivo de rescatar lo irrescatable y salvar al mundo se mantiene. Con muchos más elementos de thriller psicológico que sus antecesoras, 3.33 es el último escalón antes de llegar al final de esta historia. La trama se siente como una transición y prepara al espectador para el desenlace. Con una excelente animación, buen uso de los efectos por computadora y una historia confusa y lenta en ciertos puntos, 3.33 repite en aciertos y errores de las iteraciones anteriores. Recomendada para amantes de la franquicia que hayan visto las películas anteriores. Esta película no puede verse de manera aislada, carecería completamente de sentido. Si te gustó lo que escuchaste, puedes encontrar esta película en Amazon Prime Video. Yo fui el Chino y no olvides compartir este video con quienes creas que disfrutarán esta película.

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0: Actos en una persona que llevan una pregunta a la cabeza. ¿En realidad sigue siendo un ser humano? Violencia. Como detonante o consecuencia de una serie de problemas. De cualquier modo, la violencia denota un entorno peligroso para quien pertenece al mismo. La violencia puede ser también un grito de auxilio. Una exhibición burda de todos los problemas por los que está pasando una persona. Una manera de escapar a todo lo malo que sucede alrededor. Una manera de compartir el dolor con alguien más. La peor manera de actuar. En esta ocasión en Cine Libre, La Libertad del Diablo.
1: Sus ojos como que están en el lugar, pero a la misma vez no están.
0: Esta cinta nos presenta algunas historias de víctimas y perpetradores del crimen organizado en Ciudad Juárez. Exhibe una dualidad existente en todas partes y la enfoca en la violencia, antes, durante y después que esta hace su aparición. Personas dispuestas a continuar con este ciclo de violencia y personas que desean terminar con él. Para algunos, la muerte es el único escape seguro de lo malo que los rodea y de sí mismos. Para otros, la vida y continuar con ella es lo único que con el tiempo, quizá, logre disminuir el dolor. Sucesos que cambian vidas, quizá incluido el espectador al darse cuenta de que lo que ve en pantalla no es ficción. Un documental que usa el silencio con inteligencia. Relata las historias con un ritmo que no da tiempo a descansar y que solo necesita mostrar un rostro para transmitir el dolor de un grupo de personas. Recomendado para quienes gusten de los documentales y para quienes busquen historias realmente crudas. Si te gustó lo que escuchaste, puedes encontrar este documental en Netflix. Yo fui El Chino y no olvides compartir este video con quienes creas que disfrutarán este documental.

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La palabrería, código libre. Decimos lo que pensamos, pensamos porque leemos. ¿Qué sucede cuando, acostumbrado a las bondades del periodismo cultural, el reportero da un brinco mortal al cubrir la rudeza de la nota roja en la convulsa Ciudad de México y se da cuenta de que hay un mundo sobrenatural actuando a su alrededor? Esa es la premisa con la cual Bernardo Esquinca nos regala una de las sagas del género negro más apasionantes de los últimos años. Publicadas todas bajo el sello de Editorial Almadía, tienen la particularidad de que pueden ser leídas como una serie o saga, o que se pueden abordar de manera independiente, donde el terror, el suspenso, el mundo sobrenatural, los fantasmas, las librerías de viejo, las calles y cantinas del centro de la Ciudad de México se convierten en el universo cotidiano de Casasola, que por cierto, nunca sabemos cuál es su nombre. Las novelas son La octava plaga, Toda la sangre, Carne de ataúd, Inframundo. La saga Casasola, Almadía.

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0: El productor Phil Spector se hizo conocido por sus métodos poco ortodoxos. Una vez retuvo a The Ramones en su casa, a punta de pistola, hasta que terminaran una canción. También le puso el arma en el rostro a Leonard Cohen. Una vez disparó a pocos centímetros de las orejas de John Lennon, a lo que este le respondió:
1: Phil, si vas a matarme, mátame, pero no jodas mis oídos, los necesito.
0: Spector fue recluido en prisión por disparar a su esposa y murió en el 2021.

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0: La familia. Un conjunto de personas con las que compartimos sangre. Un conjunto de personas con las que compartimos tantas cosas que dejan de ser solo amigos. Se ha plantado a la familia como el primer soporte de una persona. Sin embargo, los seres humanos somos tan distintos y puede que algunas familias no funcionen particularmente como soporte. De cualquier modo, como sociedad nos hemos incrustado esa idea en la cabeza. Las familias apoyan, aunque no siempre sea así. En esta ocasión en Cine Libre, House of Gucci.
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2: Father, son, and house of Gucci.
0: Esta cinta nos hace testigos del recorrido de quien en un momento se volvió, muchas veces no por decisión propia, un ícono de la moda. Desde el punto de vista de Patrizia, quien fuera su compañera de vida, vemos el recorrido de Maurizio Gucci a través de la empresa familiar, con los problemas que lleva el ser parte de una familia tan importante y con la presión de una ambición ciega en sus espaldas. Finalmente, Maurizio murió el 27 de marzo del 95. La calidad se recuerda mucho tiempo después de haber olvidado el precio. Una película lenta, y con un precio alto al llevar la historia de esta forma, que puede llegar a sentirse demasiado costosa para la calidad que ofrece. Una calidad innegable, con personajes profundos hasta donde la duración de más de 2 horas y media lo permite, sin despegarse demasiado de los hechos que inspiran la película, pero también con un ritmo que no cualquiera podría soportar. Tomas que sumergen en la intimidad como si de un miembro más de la familia se tratara, y con un soundtrack que responde a la época y ambiente en pantalla. Esos son los elementos principales de esta cinta, que presentan la historia de un hombre cuya única maldición fue su familia. Recomendada para quienes gusten de los dramas, de las biopics y para quien gustaron de American Hustle. Si te gustó lo que escuchaste, puedes encontrar esta película en cines. Yo fui El Chino y no olvides compartir este video con quienes creas que disfrutarán esta película.

¿Por qué hacemos lo que hacemos? Las motivaciones que tenemos para continuar nuestras acciones pueden ser tan fuertes que estemos dispuestos a sufrir por ellas. Puede una persona ser esa motivación por la que estemos dispuestos a perder la vida, a entregarnos al sufrimiento solo para tener un momento más al lado de quien se ama. Sin embargo, la fuerza de voluntad, aunque poderosa, no es 100% efectiva, y hay momentos en los que no habrá decisión correcta. Todos los caminos llevarán al sufrimiento y quizá la mejor decisión será sufrir por esa causa a la que le dedicamos la vida. En esta ocasión en Cine Libre, Evangelion, Shingeki no Kyojin, Ha, Evangelion, 2.22, No puedes avanzar. Siguiendo la línea de su predecesora, 2.22 es una película anime de mechas, con la notoria diferencia que en esta iteración la acción es considerablemente más abundante. Destacan secuencias de peleas entre Evas y Ángeles, se presentan nuevos personajes y se desarrollan los ya establecidos en la precuela. Se resuelven incógnitas de la primera cinta y la historia general se sigue desarrollando. Lleva al espectador por un amplio abanico de emociones, con momentos que van desde un romance juvenil hasta secuencias dignas de películas de horror. La variedad de situaciones hace estragos en los protagonistas, y la frecuencia de las mismas no da pie a que el espectador se distraiga. El ritmo en que se desarrolla este arco de la trama es un balance entre paz y caos. Concluye de manera espectacular y nos da un porqué para desear la secuela. Hace uso destacado de efectos por computadora que no quedan a deber. Los escasos temas musicales que se presentan lo hacen de manera magistral y realzan por completo la escena en que se desarrollan. La animación es bastante pulida y casi siempre hay algo que ver en pantalla. Con casi 2 horas de duración, es perfectamente soportable para quienes gusten del anime de este estilo. Sin embargo, aún con la acción abundante, se sigue tratando de una película que trata más de una problemática a la vez y muchas veces no da explicaciones claras. Agrega tantos elementos y desarrollos nuevos que podría abrumar. Puede ser vista de manera aislada, pero para comprender y disfrutar la historia es completamente necesario haber visto la primera parte. Recomendada para quien tuvo una buena experiencia con la precuela, y para quien gusta del anime que logra combinar el frenesí de las batallas con una trama pausada y confusa, como Akira. Si te gustó lo que escuchaste, puedes encontrar esta película en Amazon Prime Video. Yo fui el Chino, y no olvides compartir este video con quienes creas que disfrutarán esta película.

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0: Jack Dorsey, cofundador de Twitter y su actual CEO, realizó el primer tweet de la historia, donde simplemente se leía:
1: "Just setting up my Twitter.
0: Solo estoy configurando mi Twitter." Y este tweet se vendió por el equivalente a $2.9 millones a una empresaria de Malasia, Sina Stavi. Ella comparó su adquisición como si hubiese comprado la Mona Lisa.

0: Mario en realidad no golpea los ladrillos con la cabeza. La mayoría de las personas que han jugado los juegos de este icónico personaje de Nintendo generalmente piensan que el plomero italiano golpea los ladrillos con la cabeza.
1: ¡Mamma mía!
0: Pero eso es un error. En realidad, si agrandamos la imagen, logramos apreciar a Mario golpear los bloques con el puño.

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0: La palabrería, código libre. Decimos lo que pensamos, pensamos porque leemos. A orillas del río Bastán, la aparición del cadáver de una adolescente obliga a la inspectora de homicidios, Amaya Salazar, a regresar al valle en el que nació y del que lleva toda su vida huyendo. Este será solo el principio de una historia apasionante en la que los seres legendarios del norte de España conviven con crímenes aterradores. La prosa de Dolores Redondo está impregnada de un magnetismo eléctrico y perturbador
1: que no da tregua al lector.
0: Una historia fascinante para los amantes de la intriga en mayúsculas. La autora se inspiró en locaciones de su región de origen para crear su obra, la cual gira en torno a misteriosos asesinatos en escenarios sombríos cargados de referencias mitológicas. La versión cinematográfica de las tres novelas queda muy lejos de la profundidad que Redondo le da a su historia y a sus personajes.
2: No tengas miedo de la más pequeña zorra. Ay, no te voy a comer.
0: La trilogía del Bastán, Dolores Redondo, El Guardián Invisible, Legado en los Huesos y Ofrenda a la Tormenta. Editorial Destino, Planeta.

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La primera PlayStation se planeó originalmente como consola de Nintendo. Sony fue elegida para diseñar los componentes electrónicos de la grandiosa Nintendo 64. Pero la compañía de la gran N abandonó el proyecto. Después de esto, Sony decidió hacer una consola de todos modos y creó la mítica PlayStation.

Las vidas que se forjan con ira obtienen destinos hechos de venganza, porque la maldad engendra maldad, y pertenece solo a los guerreros más brutales y que hayan saciado su sed de sangre hasta el último segundo, las glorias del Valhalla. Serán recordados por la eternidad como fieles servidores de Odín, porque su sangre y el fin de su camino representa el inicio de uno nuevo, uno que quizá pueda contener más bondad y esperanza. En esta ocasión en Cine Libre, The Northman. Hamlet, el oso lobo hijo del cuervo guerrero, cuya vida fue empapada de ira y venganza desde muy corta edad, y por lo tanto, les dedica su vida entera. Esa es la travesía que nos entrega esta película, una épica de venganza que dura toda una vida. Basada en una leyenda nórdica, esta historia aporta al mito de los vikingos como guerreros incansables y feroces, dispuestos a todo para conseguir la victoria en batalla y ansiosos por perder la vida en el campo a manos del enemigo, porque solo así podrán conseguir la gloria que da el Valhalla. Esta cinta nos muestra que incluso la furia y venganza pueden ser motivo de celebración si se utiliza el discurso correcto, porque la misma cinta hace uso de este discurso y logra que se disfrute cada una de las batallas. Sumerge al espectador en este ambiente para elevar aún más la emoción con cada pelea, con cada cántico y con cada hechizo en pantalla. Sobresale que uno de sus escritores sea novelista, puesto que cada palabra dicha por los personajes adentra en el universo creado y deja al espectador con ganas de más. Siendo esta su tercera película, Robert Eggers deja claro que no solo sabe hacer terror, y se posiciona como puntero de una nueva generación emergente de directores que pronto tomarán las riendas de esta industria. Recomendada para quienes gustan de la mitología nórdica, para quien disfruta de épicas de venganza como Gladiator o Revenant, y para quienes disfrutan del estilo particular de Eggers. Si te gustó lo que escuchaste, puedes encontrar esta película en cines. Yo fui El Chino y no olvides compartir este video con quienes creas que disfrutarán esta película.

La palabrería, código libre. Decimos lo que pensamos, pensamos porque leemos. En japonés, la letra Q y el número 9 son homófonos. Los dos se pronuncian Q. De manera que 1Q84 es 1984, una fecha de ecos orwellianos. Esa variación en la grafía refleja la sutil alteración del mundo en que habitan los personajes de esta novela y que es también, sin serlo, el Japón de 1984. En ese mundo, en apariencia normal y reconocible, se mueven Aomame, una mujer independiente, instructora en un gimnasio, y Tengo, un profesor de matemáticas. Ambos rondan los 30 años, llevan vidas solitarias y perciben a su modo leves desajustes en su entorno, que los conducirán de manera inexorable a un destino común. Y ambos son más de lo que parecen. La bella Aomame es una asesina. El anodino Tengo, un aspirante a novelista, al que su editor ha encargado un trabajo relacionado con la cristalidad del aire, una enigmática obra dictada por un esquiva adolescente. Y como telón de fondo de la historia, el universo de las sectas religiosas, el maltrato y la corrupción. Q84 de Haruki Murakami. Libros 1, 2 y 3, Tusquets Editores.

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